0: ¿Cómo contaría un chiste Kiko, el amigo íntimo del Chavo del Ocho?
1: Es contigo en una farmacia y le dice al farmacéutico: oh, por favor, me da 400 condones. Y le dice al farmacéutico: ay, mira, ¿no será mejor que te la plastifiques?
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1: le dice la madre a la hija, dice, oye, tu marido, además de ser un borracho, es un pervertido, ¿eh? Es que anoche llegó el tío borracho, se metió en mi cuarto y me violó dos veces. Y le dice a la hija a la madre, mamá, ¿y tú qué dijiste? Y dice, ¿yo qué voy a decir? Yo le hablo a tu marido, niña.
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0: ¿Sabes cantar despacito? Sí, pero llevo algo de prisa hoy.
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0: los dos amigos. Uno le dice a otro, dice, tengo un niño que es más tonto. Dice, mi niño es que es muy tonto. Dice, no, hombre, más tonto es el mío. Dice, que no, hombre, que no. Dice, míralos. Ahí los dos jugando en el parque y... Dice, pero que no, hombre, mira, mira, el de la derecha es el mío. Dice, es que es tonto. Dice, pero a ver, el mío es más tonto. Dice, si no, ya verás, mira. Jorge, ven aquí. Llega Jorge para allá. Dice, vete a la casa a ver si estoy. Venga. Y echa al niño a correr. ¡Uf! Y se va. Dice, eso no es nada. Dice, ya verás el mío. Juanito, ven aquí. Ya, Juanito. Dice, toma, 5 duros y me vas a comprar una televisión en color. Y el niño echa a correr. Se encuentran los dos niños en la esquina. Dice uno, dice, mi padre es tonto. Dice, pues no me dice que vaya a la casa a ver si está y no me da la llave para entrar ni nada. Dice el otro, dice, más tonto el mío, que me manda a comprar una televisión y no me dice si la quiere en color, de cuántas pulgadas.
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1: Uno que llegó a urgencia de traumatología chillando: mi suegra, ¿dónde está mi suegra? ¿Dónde está mi suegra? ¿Qué ha pasado el autobús del 14 por encima? ¿Cómo está mi suegra? ¿Cómo está mi suegra? Y el jefe de traumatología salió muy serio. Dice: póngase usted lo peor. Dice: ¿qué? Que me la tengo que llevar para casa otra vez, ¿no?
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0: Llegó a un bar un señor que tenía muy, muy malas purgas. Llega allí y dice: a ver, una tónica negra. Y dice la camarera: ah, tú lo que quieres es una Coca-Cola.
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3: Nombre, María. Profesión, fontanera. Hostia, una galleta que habla.
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0: Había una pintando el techo de su casa, estaba ahí pintando, ra, ra, ra, y llega la mujer y dice, pero pon papeles, y dice, que llego bien.
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0: Saben aquel que es un tío que trabajaba en una empresa, un día se dirige al jefe y le digo, oiga, digo, ¿me permite que me ausente durante 2 horas? Digo al jefe, digo, ¿para qué? Digo, es que voy a ser padre. Digo, ese hombre, digo, márchese tranquilo. El tío se'n va y al cabo de 2 horas vuelve y le dice al jefe, digo, ¿qué, cómo ha ido? ¿Qué ha sido, niño o niña? Digo, a ver, es cuestión de esperar 9 meses, ¿sabe?
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3: Un hijo de militares que se mete paracaidista. El hombre no tenía mucho valor y el padre quería que fuese un buen paracaidista. Y entonces el primer día que va a saltar, pues a la tarde cuando llega a casa le empieza a relatar a su padre cómo ha sido el salto, el primer día de salto. Y le dice, ¿qué has saltado, hijo?
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2: Bueno, en Malecón de La Habana va un tipo caminando con cierta dificultad, va arrastrando la pierna derecha porque la pierna esa es postiza. Además, él tiene el brazo izquierdo postizo, tiene la nariz postiza, una oreja postiza, y se para así frente al agua, así en el malecón, y dice: coño, qué aburrido estoy yo de todas estas cosas postizas que yo tengo, cara. Y se quita la nariz y la tira para el agua. Se quita la oreja y la tira para el agua. Se quita el brazo y lo tira para el agua. Y un borracho que lo está viendo le dice: coño, tú sí eres inteligente, ¿eh? Te estás yendo para Miami poco a poco.

0: ¿No está mi tía Rosario? ¡Que se ponga! Mi tía Rosario es una solterona. Cuando nació le dijeron al padre, ¿ha tenido usted una soltera? ¿Cómo la verían? Y las ganas que tiene de casarse, a todas las bodas va. Se sienta atrás del todo y cuando dice el cura, quiere por esposo a este, grita ella, si no lo quiere, para mí. La llamamos la espontánea. Se pasa el día en la puerta de la iglesia, quiere una oportunidad.
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1: Guardia Civil de Tráfico que adelanta un coche y le hace luces y le hace señales para que pare en el arcén. Total, el coche para en el arcén, se baja uno de los guardias civiles, se va para el conductor, baje usted por favor la ventanilla, usted por favor, baja la ventanilla y le dice, caballero, el caballerito asustado, dice, llevamos siguiéndole con el coche patrulla desde hace dos pueblos y hemos visto que usted ha respetado perfectamente las normas de tráfico, usted se ha parado en dos pasos de cebra dejando pasar al peatón, magnífica su actitud, se ha parado también en dos semáforos en rojo, uno en cada pueblo, lo ha hecho usted genial, ha cedido el paso usted también en un par de cruces, en las rotondas de ambos pueblos ha entrado usted magníficamente y ha salido todavía mejor, usted lo ha hecho genial, caballero, así que le queremos notificar que la Dirección General de Tráfico ha sacado unos nuevos premios para premiar a los conductores ideales como usted, a los conductores que son ejemplares como usted, así que usted se va a llevar un premio de 50.000€, caballero, dice el tío, pero a mí cómo me vaya a dar 50.000€ si yo no tengo ni carnet de coche ni nada, y dice la mujer, no le haga caso señora gente, que está borracho. Y salta la suegra que estaba sentada atrás y dice, ya decía yo que con este coche robado no íbamos a llegar nosotros muy lejos.
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1: Antes no había día de la secretaria, desde luego, porque antes había muy pocas secretarias. Y las pocas secretarias que habían estaban malísimas. Era una vieja gorda que no había quien se la disparara. Entonces, y claro, la razón es que la mujer antes no tenía los privilegios que tenían los hombres. Los hombres eran todo y las pobres mujeres tenían que quedarse en la casa, no podían trabajar, no podían hacer vida propia, no podían ni salir a la esquina, porque, eso es un atentado contra la moral. No, la niña, cuidado, que corre peligro. Entonces, una muchacha joven no podía ser secretaria porque según el padre y la madre corría el peligro de que el jefe, ¿no?, le hiciera algo. Hoy en día, al revés, el que corre peligro hoy en día es jefe. Entonces, antes no había ejecutivo, lo que había era jefe. Y para llegar a jefe había que tener por lo menos 65 años, ¿sí? Cuando tú llegabas a jefe ya, ¿para qué querías ser jefe? No podías ser nada.

0: ¿Y para qué quería secretaria? Si la secretaria era nada más que la viuda, la divorciada, vieja gorda, 60 y pico años, que tampoco te decían nada. Entonces, hoy en día se gastan cada tronco de secretaria que eso es película. Y los jefes son hombres de 20 y pico de años. O sea, están capacitados para todo. Más que los diálogos antes entre una secretaria y su jefe eran diálogos absurdos. A nadie se le ocurriría hoy en día, entre un jefe y una secretaria de hoy en día, celebrar un diálogo como eso que se celebraban antes. Eso de, por ejemplo, era más o menos así. Ella le decía al jefe: ¿cómo pasó la noche, don Eugenio? ¿Durmió bien? ¿A qué le importa si durmió o si no durmió? Si hoy en día la gente se duerme bien. Y él decía: dormí regular, Rosaura, dormí regular. ¿Y usted cómo está de su estreñimiento? Imagínate, un jefe preguntando a una secretaria. Él decía: hace 4 días que no voy al baño, don Eugenio. Y él: ¿por qué no prueba con ciruelas las pasas, que dicen que son muy buenas? Vaya, esos eran los diálogos entre la secretaria y los jefes. Hoy en día no. Hoy en día, empezando por la manera de vestirse. El jefe se viste moderno, con ropa moderna, la camisita, el pantalón estrecho. Ella también, con ropa transparente, esto, sin unas cosas. Vaya, es otro concepto de la vida, y los diálogos son otros completamente. Él llega a las 10:30 después de una borrachera de la noche anterior y dice: ¡Laura! Y ella le dice: ¡espérate un momento, Raúl! Es la secretaria. Entonces: ¡Laura, que vengas acá! Y dice: ¡que te espere, Raúl! Al fin Laura viene, y cuando Raúl la va a regañar, ella le dice: oye, déjeme decirte una cosa. Que sea la última vez que tú sales y te emborrachas. ¿A qué hora te acostaste anoche? Se rauró, anoche corrimos una fiesta hasta las 4 de la mañana. Hasta las 4 de la mañana, ¿no? Bueno, que sea la última vez que me haces eso. Porque si te vuelves a ir de fiesta y no me dices dónde está, para cuando me llame tu mujer a las 2 de la mañana y me despierte, yo poderle dar una buena excusa, voy a renunciar.
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Había un negro pintando un edificio en un andamio en el piso 40. Y llega un angelito y se pone a volar alrededor del negro. Y dice el angelito al negro, ¿tú no vuelas? Y dice el negro, ¿cómo voy a volar? Y dice el angelito, pues yo vuelo. Y dice, claro, tú eres angelito. Y yo no, tú tienes alas. Y dice el angelito, no, pero para volar no hace falta alas. Lo que hace falta es tener fe. ¿Tú tienes fe? Y dice el negro, bueno, fe sí tengo. Pero no tengo alas. Y dice, te repito que no hace falta alas. Fe, ¿tú tienes fe? Señor, no, no, fe sí tengo, yo fe me sobra. Dice el negrito, pues nada, mira, tú salta del andamio ese, si tienes fe, tú salta, mueve los brazos y sale volando. Señor, ¿tú estás seguro? Negrito, hombre. Y hace pobre negro así, salta del andamio y se estrapalla contra el piso. Se cae el angelito volando de arriba. Ese caballero, ¿qué me habrá hecho angelito a mí con los racistas que soy?

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3: Este es un tío que se muere y va al purgatorio, le dice, a ver, ¿usted cómo se llama? Y dice, yo, Javier Pérez. Empieza a buscar en las listas. ¿De coño? Dice, pues no está usted en ninguna de las listas, ni en la del cielo, ni en la del infierno. Dice, mire, dice, como hoy estoy generoso, voy a dejar que usted escoja el sitio donde quiere ir. Dice, ah, dice, pero es que yo no sé cómo es cada cosa.
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0: Mi hermano puso una alarma de 10.000 euros y le han robado la alarma. Te lo juro. No hay que confundir el valor con el precio de algo, ¿vale? José Tomás tiene valor, Malena Gracia tiene precio. Bien. Poner una alarma de 10.000 euros para proteger muebles de IKEA es como poner en la barrera a Cristiano Ronaldo para que no hagan daño a Pepe. Por cierto, el otro día viendo al Madrid por la tele, Pepe hizo una entrada que me saltó la alarma. ¿Qué marrano es? ¿Le habéis visto a Pepe que se pone una media de cada color y se da el solo? Te lo juro. Y protesta, no me toca.
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0: Billy Graham vino al estadio de aquí, de fútbol de aquí, de Miami, a dar una... a predicar. Y entonces un cubano era el intérprete de él. Y empezó Billy Graham a predicar y dice, God and only God will save us. El cubano dice él que Dios y solamente Dios nos salvará. Dice Billy Graham. And only those who believe in God will be saved. Dice el cubano, dice que solamente aquellos que crean en Dios se salvarán. En eso le meten un naranjazo de público y agarran al cubano un ojo, ¡ah! Y se le explota la naranja en el ojo. Y le granja lo ve, le mira para el cubano y quiere resolver la situación y le dice al público, God forgives the one who did it. Dice el cubano, dice él que se cague en la madre que tiró la naranja.
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Muy buena, soy Boris Aguirre, mi vida. Esos dos amigos tan maravillosos que fueron a jugar un partido de pádel. Y cuando están en el vestuario cambiándose, a uno de ellos se le cae el bote de desodorante totalmente en el suelo. Y esto que cuando se agacha para cogerlo, llega el otro amigo por detrás y le hace ¡ra! Y le pega un pedazo de puntazo y se vuelve este para atrás y dice, Manolo, ¿tú me has dado un puntazo? Y dice, yo no. Sí, por favor, Manolo, no me mientas directamente. Me he agachado a coger el bote de desodorante Axe Africa, al que he usado toda la vida. Y cuando me he agachado para cogerlo, me han dado un pedazo de puntazo, ¿ha sido tú? Dice, no. Dice, por favor, no me mientas. Dice, bueno, Manolo, tengo que confesarte que sí, que te lo he dado, pero... ¿Te ha dado muy fuerte? ¿Te ha dolido? Dice, no, a mí lo que me duele es que me mienta.

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3: Cuando te envían un paquete mediante correo ordinario, ¿quiere decir que al abrirlo te insulta y te habla mal?
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0: Sí, sí, claro, no es lo mismo una alarma falsa que una falsa alarma. Así, de igual manera que no es lo mismo María del Monte.
1: Ay.
0: María del Monte que te montes a María. No, que estaba muy bien hilado.
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0: Good morning, soy Juan de Ramos, el mejor entrenador de Inglaterra en estos momentos. El primer día que estuve allí, en un restaurante de Londres, llega un tío y le dice al camarero, póngame una ración de setas. Le dice el camarero, son 15 libras, pero por Dios, ¿me la va a cobrar antes de comérmela? Y dice el camarero, claro, es que si salen venenosas, me toca a mí pagarlas.
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1: Un barco de maricones. Y Sartar Vigía dice, un barco de pirata a la vista. Y Sartar Maricón dice, al abordaje. Sacaron los bastidores los maricones y se pusieron a abordar.
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2: Esto es aquel lepero que entra en una casa de fotografía, de esos que venden carretes, máquina de fotografiar y toda la historia esa, ¿no? Se dirige al dependiente y le dice, mire usted, señor dependiente, que yo lo que le quiero contar es que yo acabo de terminar la mili, ¿sabe usted? Yo ya llevo 3 días licenciado y me ha metido cuerno mi novia cuando yo estaba en la mili, pero resulta que me metí a los cuernos con un amigo mío que yo conocí en el bautizo de mi sobrino, ¿sabe usted? Y entonces mi sobrino resulta que es muy pequeñito, ¿no? Un sobrino muy pequeñito que lo están bautizando, tiene muy poco tiempo, ¿no? No sé cómo explicárselo yo. La novia esta que yo tengo, la conocí allí porque... Y el tío al final le dice, oiga, por favor, ¿y usted ahora por qué me está contando a mí esa historia? Dice, hombre, como que aquí hay un letrero en la calle que dice, entre y revele su rollo...
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0: Una yaya que ya la pobretilla era muy mayor, ya tenía 88 años. Yaya de toda la vida, del refajo, el delantal, la bata. Fue al médico, estaba muy resfriada. Total, que el médico le dice, mire, usted se toma estos supositorios que le van a ir muy bien, porque ya a su edad no podemos mandarle cosas muy fuertes. Bueno, muchas gracias. Llega para su casa y dice a la nieta, nena, cariño, ¿tú le harías el favor a la yaya de ponerle los supositorios? La yaya te da un billetito. Ah, vale. La abuela que se pone en pompas, se levanta el refajo, se levanta el delantal. La niña que se pone en posición para ponerle el supositorio y dice: ¡Abuela! ¿De qué? ¿Se lo doy al pavo o te lo meto por el culo?
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3: 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Ahora, lo que es lamentable es que me está pasando porque, claro, yo estoy de humor y estoy ahora mismo por dentro solamente porque disgustado con mi señora desde el año pasado. Desde el año pasado, por agosto precisamente, todo a consecuencia del veraneo, porque toda la casa se fue de veraneo y mi mujer se tuvo que quedar allí. Y claro, esta mujer, como no la llevaba, pues está conmigo que no hay quien la aguante. No hay quien la aguante, porque hay que darse cuenta cómo se desahoga con las vecinas de mi casa. Yo algunas veces entro y la escucho lo que está diciendo, porque le dice a las vecinas, pues bastante he hecho con casarme con él, porque hay que ver la cara de mi marido, vamos, que es la momia de Tutankamé. Hombre, yo sé que yo soy feo. Si yo tenía 8 días cuando fue mi madre a cobrar las 3.000 pesetas que da el Estado y se la pusieron de multa. Pero de chico y de mayor. Porque hace precisamente unos días estuve en Barcelona, entro en el parque zoológico y le pregunto a uno de los guardas, oiga, la jaula de los gorilas, por favor. Y se queda mirándome el tío y me dice, si no sabe usted volver, ¿para qué se ha salido? Vamos a ver.
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1: Si al pasar por una verdulería una lechuga te dice hola, ¿se consideraría un alimento saludable?
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Un señor que va al cura, un chico, va a confesarse. Mire, padre, quiero confesarme. Dime, hijo mío. Verás que le he tocado los pechos a mi novia. Vaya por Dios. ¿Cómo se los has tocado, hijo? ¿Por fuera o por dentro? Padre, por fuera. Dice.

0: Qué gilipollas que eres, hijo mío, si tiene la misma penitencia.
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5: Dice que es un tío que iba por la calle con la cara destrozada, llena de arañazos, le faltaba un trozo de orella. Le encontró amigo de nano, pero ¿qué te ha pasado? Y mira la cara que me ha puesto mi mujer por cogerle un pecho. Y yo, ¿por cogerle un pecho te ha pegado esta paliza? Y yo, sí. Y yo, coño, tío, qué carácter tú. Y yo, cuando le cojo un pecho a mi mujer, le gusta, me lo agradece, me hace mimitos. Y si se la coges con la puerta del coche, también.
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0: Buenos días, ¿qué desea? Un colgante para mi mujer, pero no me decido por la marca. Llévese de Tous. No, hombre, con uno ya es suficiente.
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2: Un tío entra en una tienda y digo, oiga, digo, ¿qué tienen trajes de camuflaje? Digo, mire, de tener sí los tengo, pero hace un año que los estoy buscando, ¿sabe?
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3: Que me curó la memoria. Verá, hombre, ¿cómo se llama? Joder, si lo tengo en la punta de la lengua, coño. Si he estado 15 días con él curándome y me ha devuelto la memoria, me cago en la leche, coño. ¿Cómo se llama el médico? Y le dice el tío al otro, oye, ¿cómo se llama esa virgen de Almonte que la sacan en romería, que la gente le gritan Blanca Paloma y le cantan sevillana? Dice el enfermo, la Virgen del Rocío. Dice eso, Rocío, ¿cómo se llama el médico que me curó a mí de la memoria?
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3: Un concurso de a ver quién tenía las bragas más guarras. ¡Hostia! ¡Alemania! Sale una pieza de gorda, sudada, torso vaco, le caía toda la peste. Y hace así, se quita las bragas del 85, unas bragas así. Y el concurso consistía en tiraba las bragas contra una pared de rachola y a ver cuánto rato aguantaba. El que más aguantase ganaba. ¡Hostia, Alemania! Y hace así, la alemana. ¡Fa! ¡Plas! Se queda la braga enganchada y empieza. Uno, dos, tres. Y la braga empieza a caerse. Toda la gente, ¡ah! Oh, ¡fantástico, fantástico la alemana, no veas! ¡Hostia! Inglaterra. Otra gorda inmensa. ¡Oh! Se quita las bragas. Una braga, una peste, toda la gente mareada. Dice, ¡venga, venga, tírala! ¡Plas! Se queda la braga enganchada en el muro. ¡Hostia! Uno, dos, tres, ocho, nueve, diez. Y empieza a caer la braga. ¡Hostia! Spain. Una gitana. Sale toda enguñía. Una peste las bragas, con una de musgo en las bragas que tenía, que se podía hacer un Belén. Se quita las bragas, una peste, así, así, toda la gente mareada. ¡Tira ya la braga, tira ya la braga! Y hace la gitana. ¡Plas! Uno, dos, tres, 18, 19, 20, 21. En vez de subir la braga para arriba, 22.
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en una guagua en La Habana, en un ómnibus, alguien dejó olvidado una lata de mentolatum, eso que es para el dolor de cabeza y para resfriado y eso. Pero la lata de mentolatum lo que tenía adentro era una muestra de heces fecales. Bueno, la dejó allí. Y llega una vieja, se sienta, ve la latica y dice, ¡ay, mentolatum! El tiempo que hacía que yo no veía una lata de mentolatum. Me salvé. Y así coge la latica, la abre y la huele. Y cuando la huele dice, coño, si esto no fuera una medicina americana, yo juraría que lo que hay aquí adentro es mierda.

0: Hay gente flaca, hay gente fea.
1: Claro.
0: Y eso me acuerda a mí el cuento del tipo feo. Había un tipo que era feo, pero un tipo feo, feo, feo, pero religioso. Y un día estaba el tipo metido en la iglesia cantándole vítores al Señor, por un hombre feo de verdad. Y estaba el tipo ahí, el Señor hizo en mí maravilla. Y un tipo que estaba al lado le dijo, cállate que estoy perdiendo la fe.
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2: Mira, se de esa frase típica de las mejores noches son las que no planeas. Eso es porque no planeas bien. Marihuana, una oveja, ¿qué puede fallar? Mira, otra cosa que dice mogollón de gente. Pues yo de pequeño era rubio. ¿Lo habéis oído eso? Sí. El otro día lo dijo un tío en la tele. Yo de pequeño era rubio. Digo, será mentiroso el Obama este. Bien, ¿veis el pelo que tengo yo?
3: Sí, sí, lo vemos. Claro.
2: Pues yo de pequeño era calvo. Mira.
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0: Se encuentran dos amigos en un bar y uno le digo al otro, digo, tengo que hablar contigo. Digo, habla. Digo, aquí no. En privado. Se van en un rincón. Digo, ¿qué pasa? Digo, necesito urgentemente 100.000 pesetas. Digo, pues estate tranquilo que no se lo diré a nadie.
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